0: 20 faltando para 6. Bom dia, 5:40.
1: Carlos André, o locutor das madrugadas.